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1: Un minuto para las 15 en esta altura 14:59 minutos 12 segundos. Esta radio es suya, os de bom de bola já foram. Eu prometo voltar amanhã, mas os bons de bola estão aí e são os bons de bola.